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Feliz mañana para todos. ¿Cómo amanecieron? Solecito saliendo en la ciudad de Manizales. Un amanecer espectacular. Se ve nevado un poquitico con ese sol resplandeciente ahí dándole todo. Me encanta. Perfecto para arrancar el día con toda. Con toda la energía, con toda la buena actitud, que se reporte todo el combo madrugador. Todos los que andan muy activos, como siempre, en Modo Mix Radio Manizales. Los que desde muy temprano se conectan en Modo Mix Radio, que se levantan desde las 4, 3 de la mañana y que están activos. Los que de pronto apenas ya salieron de camellar, que estaban de trasnocho, ya van de camino para casita, pues bueno, espero que haya sido una noche maravillosa para ustedes y que también sea un excelente día para todos. Hoy ya miércoles 20 de mayo, 6 de la mañana, 19 minutos. Mucho gusto, soy Paulita Sá y los estará acompañando en el arranque de tus mañanas, en el arranque de tus días en Modo Mix Radio Manizales. Así que, people, nos fuimos con buena música, nos fuimos con canciones perfectas para este día tan espectacular. Ustedes saben que se pueden reportar a través de nuestro mi WhatsApp 320-54-75-95-1. Yo los espero, obviamente, a través de nuestro mi WhatsApp. Vea, por acá está Jorge, dice activo, activo. Jorge es uno de los que se levanta muy temprano, madruga igual que yo. Mentira, no, Jorge madruga muchísimo más. Pero bueno, Jorge, gracias por estar en Modo Mix, gracias por estar ahí siempre. Espero que sea un excelente día para todos. Nos fuimos con buena música y sí, hoy me levanté más tempranito, ya hoy voy a estar, mejor dicho, activa desde muy temprano en Modo Mix Radio.

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1: 6:30, Valdemaro, buenos días. A ver, vea por acá, dice, mi niña, buenos días, reportando sintonía desde Marmato, Caldas. Epa, saludos. A ver, pero no me dice el nombre para saludarte, mi amor, buenos días. ¿Cómo están? ¿Cómo está la people? ¿Qué más? Oigan, ¿cómo les parece que hoy es miércoles de horóscopo? Hoy es miércoles de horóscopo, ya saben que después, en una horita, después de las 7:30, aprendemos el live en TikTok para que ustedes se parchen un rato con nosotros en modo Mix Radio. Venga, ¿cómo les parece? Que yo no sé si ustedes vieron que Arcángel pues se volvió un video como viral, porque él pues estaba diciendo pues como unas palabras, porque dio como unas, no como unas declaraciones, pero sí como un mensaje sobre Latinoamérica y España. A través pues de sus plataformas digitales, el intérprete detalló la verdadera intención detrás de su discurso, y es que su mensaje busca promover el respeto mutuo y la unión entre culturas. Dice que Arcángel nunca buscó faltar el respeto a Latinoamérica ni a sus pueblos originarios. Expresa un profundo amor por este continente y valora la riqueza de sus raíces culturales. Su objetivo principal es mantener una conexión real basada en el aprecio por estas tierras. Dice que Arcángel resalta la relevancia de España y Latinoamérica en la conformación de identidad y culturas actuales. Y la cultura actual, perdón. Ambas regiones integran la historia compartida que define lo que somos en la actualidad. Reconocer este vínculo cultural resulta fundamental dentro de su análisis. Lo que dijo fue, mi intención nunca fue faltar el respeto a Latinoamérica ni a nuestros pueblos originarios. Amo Latinoamérica y también amo España, porque ambos forman parte de nuestra historia, nuestra cultura y lo que somos hoy. Dice que un llamado a la unión entre regiones, porque obviamente yo imagino que la people la habrá tirado súper duro, pero bueno, a ver, Valdemaro, vamos a saludar a la people. Buenos días, buenos días.
2: Buenos días, Paulita, aquí con esta linda mañana.
1: Tirado, uy, sí.
2: Desde Fátima, un saludito a los muchachos de Platino.
1: Epa.
2: Saludito a Steven, a Sergio en Granja, bendiciones para todos, bendiciones. Que los bendiga a todos, activos,
1: amén.
2: Activos. Levántense, que hay un día muy bonito, a madrugar, madrugadores.
1: Oiga, sí, ¿no? Hoy está amaneció siendo un día espectacular, perfecto para esta mitad de semana en Modo Mix Radio Manizales.

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2: 7:20. Buenos días los que apenas van llegando. ¿Qué más? ¿Cómo estamos? Oigan, ya en un momentico vamos a aprender el live en TikTok para que ustedes se parchen con nosotros por ahí. Buenos días.
3: Buen día, mi combo madrugador de Mix.
2: ¿Qué más?
3: Empezando el día con la mejor energía.
2: ¡Eso!
3: Las mejores melodías de Radio Mix Manizales, reportando sintonía de Chinchiná. En un día muy hermoso y caluroso. Dios los bendiga.
2: Amén. ¿Ustedes qué andan haciendo a esta hora? Cuenten pues, ya vamos a aprender el live en TikTok, así que ustedes obviamente párchense un rato en modo Mix Radio Manizales. Y obvio, yo por acá los esperaré en modo Mix Radio. Si usted de pronto quiere pedirse una canción, quiere reportarse, lo que sea, a través de nuestro mismo WhatsApp, 320-54-75-951, por acá los voy a estar esperando. Así que nos fuimos, los espero en TikTok pues.

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1: 7 de la mañana, 50 minutos. Buenos días. Están escuchando el arranque de Mix.

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1: 7:55 PM. Canciones que ustedes también nos programan a través de nuestro TikTok Live.

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0: mañana, 19 minutos. Buenos días, ¿qué más? ¿Cómo estamos? ¿Qué dice la people? Oigan, hoy en este día tan espectacular que está haciendo acá Manizales, sol, solecito delicioso, ¿ustedes hasta qué horas creen que vaya a estar así? Yo digo que al mediodía llueve. Ustedes a través de nuestro mismo WhatsApp, a través también de nuestro TikTok, están ahí activos pidiendo sus canciones, muchas canciones que han pedido ustedes. Vean, por ahí están pidiendo China, por ahí están pidiendo Monumento Remix, por ahí están pidiendo Rompe Corazones. Así que ya venimos también con nuestro momento. Ustedes mientras tanto pues a parcharse un rato en modo mix en este miércoles, ya mitad de semana, una semana bastante cortica, pero bueno, aquí estamos, que es lo importante. Y oigan, vayan y nos chismosen en nuestras redes sociales, @mixradiomanizales, así aparecemos en todas nuestras redes sociales, @mixradiomanizales, para que vayan y nos sigan. Y también ya saben que nos pueden escuchar desde cualquier parte del mundo a través de nuestra aplicación o también a través de nuestra página web www.mixradio.co. Dice saludos desde Costa Rica, epa, saludos a la people que anda por ahí activa en TikTok. ¿Por qué, Valdemaro? Dígale usted, Valdemaro.
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1: 8:37 Valdemaro People, buenos días. Sol, solecito picante en la ciudad de Manizales, pero bueno, qué delicia. Esperemos que siga así todo el resto de este día. Oigan, aquí estamos. No crean que se nos ha olvidado el momento, nuestro momento perfecto para nosotros, perfecto para todos los días darla toda con Emomix, más bien. Y es que hoy quiero hablarles de algo que hacemos demasiado, más de lo que pensamos, y es compararnos. Comparar procesos, vidas, tiempos, logros, como si todos estuviéramos como corriendo la misma carrera. Y no es así. A veces uno ve a alguien logrando cosas, avanzando muy rápido, cumpliendo metas, y automáticamente uno siente que va tarde, que debería estar más adelante, que ya tendría que haber resuelto su vida, que ya debería tener todo claro, pero nadie te cuenta lo que le ha costado a esa persona llegar ahí. Nadie te muestra las noches difíciles, los miedos, las veces que quiso rendirse. Y obviamente tampoco significa que porque otro vaya rápido, tú vayas mal. La vida no tiene un solo ritmo. Hay personas que florecen temprano y otras que encuentran su camino mucho después. Hay gente que a los 20 cree tener la vida resuelta y a los 30 tiene que empezar de cero, y está bien. Eso también está bien. Y también hay personas que a los 40 descubren la mejor etapa de su vida, y está bien, está perfecto. Por eso compararnos es tan injusto contigo mismo, es tan injusto con cada uno de nosotros, porque tú no estás viviendo la historia de nadie más, estás viviendo la tuya, con tus tiempos, tus batallas, tus aprendizajes, y eso también tiene valor. Así que hoy dejemos de mirar tanto como hacia los lados, dejemos de compararnos, de mirar a esta persona, mirar a esta otra. No nos desesperemos porque las cosas no hayan llegado todavía. No nos hablemos como si fueras un fracaso solamente porque tu proceso se ve distinto. A veces las cosas más bonitas toman más tiempo, y eso no significa que no vayan a pasar. Y recuerda que no estás atrasado en la vida, simplemente estás caminando tu propio ritmo. Ya saben que nuestro momento también es para dejar de medir nuestra vida con la regla de los demás. Ahí les dejo pues, people. Si usted es de las personas que le gusta compararse, yo sé que muchos en algún momento de nuestras vidas nos ha pasado que decimos, esa persona tan joven y ya con tanta cosa, ya cumpliendo sueños. Oigan, no mire el reloj ajeno. Usted no sabe si el reloj de la otra persona está dañado. Así que métale buena energía, métale buena actitud a su vida, a sus proyectos, a todos esos sueños que tiene en mente, y hágale, métale buena energía, métale buena actitud a este día en modo mix.

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1: 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Con este sol solecito delicioso.
2: 8 de la mañana, 46. Uy, yo ahorita también pide 9.
1: Ya,
2: ¿ves?
1: Ya no quieren es trabajar.
2: Dios mío, bendito. ¿Qué más, Arturito? ¿Cómo amaneció bien, con este sol solecito?
1: No, muy bien.
2: Bien. Bien, pero bien, pero
1: clima,
2: bien.
1: Pero está todo despejado, todo.
2: Está
1: todo,
2: azulito el cielo.
1: Está
2: rico.
1: Está calentando duro.
2: Pero bueno.
1: Como para no estar en vacaciones.
2: Ay, qué rico.
1: Venga, ya se viene temporada de vacaciones.
2: Sí, ya. Prácticamente, ¿qué?
1: 10 días.
2: 10 días, si Dios lo permite, de mis vacaciones. Pero, venga, hoy es miércoles de horóscopo. Miércoles de horóscopo.
1: ¿Con qué va a arrancar?
2: Con Aries, vamos a arrancar en orden
1: alfabético. Porque normalmente no se arranca con Aries, ¿o sí?
2: No sé.
1: No, Pablo, usted la pitoniza y no sabe cómo.
2: No.
1: Bueno, Pablo, la
2: pitoniza. Vamos a arrancar con Aries hoy, pues. Aries, dice, esta semana te invita a confiar más en tu capacidad de decidir y en todo lo que has aprendido en tus propios procesos.
1: Aplique lo que sabe.
2: Estás en una etapa de crecimiento donde cambiar, evolucionar y elegir diferente ya no te asusta, sino que te fortalece.
1: O sea, que estás viejo, obvio.
2: Es momento de dejar de depender tanto de la aprobación externa y escuchar más tu propio criterio.
1: Deje de compararse.
2: En las relaciones, el amor y el dinero, pues en tus relaciones siempre te favorecerá poner límites claros y reconocer qué vínculos realmente te aportan tranquilidad y cuáles solo generan desgaste. En el amor, si algo se siente demasiado forzado, quizás sea el momento de soltar y abrir espacio para conexiones más genuinas.
1: Consígase otra persona.
2: Y también teniendo presente que si algo debes apretar es que quizás no es tu talla. Mientras que en estudios, trabajo o dinero, confiar en tus decisiones te ayudará a avanzar con mayor seguridad. Número de la suerte, 3241. Para Aries.
1: Aries, otro signo.
2: Nos vamos con Tauro.
1: Tauro.
2: Listo, Tauro. Esta semana te invita a cambiar un poco la forma en la que estás mirando las cosas. Ajá. No porque todo esté mal, sino porque a veces tu propio desánimo puede hacer que los retos parezcan más grandes de lo que realmente son. Es momento de recuperar una actitud más positiva y recordar que si eres capaz de alcanzar lo que te propones.
1: Quítese esa nube que tiene encima, deje de ser pesimista.
2: Exacto. Relaciones. Esta semana favorece escuchar otros puntos de vista sin sentir que ceder significa perder. En el amor, bajar un poco la exigencia y elegir la calma antes que la discusión. En estudios, trabajo o dinero, organizar mejor tus prioridades te permitirá avanzar con más tranquilidad y mejores resultados.
1: Deje de gastar plata en lo que no se debe.
2: Exacto. Tauro, esta semana te recuerda que cuando eliges la paz sobre el control, todo empieza a fluir mejor.
1: Bueno.
2: Este fue el Tauro del 21 de abril al 20 de mayo. O sea, es prácticamente la people que está cumpliendo años estos días.
1: Prácticamente.
2: Nos vamos con Géminis. Dice 21, esta.
1: O sea, mañana arranca Géminis.
2: Mañana arranca Géminis.
1: Ah, no, el 22. O sea, es 22. 21,
2: no,
1: Tauro,
2: de
1: 22.
2: De 21 de mayo al 21 de junio es Géminis.
1: Listo.
2: Así que mañana arranca Géminis. Esta semana te invita a mirar tu vida con más amplitud y a encontrar valor en las pequeñas cosas que muchas veces pasan desapercibidas ante tus ojos y en general tus emociones. No se trata de ignorar lo difícil ni de forzar una positividad vacía, sino de reconocer que incluso en medio del caos siempre hay algo bueno que sostiene. En tus relaciones, esta semana favorece valorar más los gestos pequeños y dejar de enfocarte solo en lo que falta.
1: Oiga, es ser materialista.
2: Exacto.
1: Interesado. Interesada.
2: Es ver el vaso medio lleno y no medio vacío.
1: Oiga eso.
2: Uy, esa frase me gusta. Es ver el vaso medio lleno y no medio vacío.
1: Aplíquela para su vida.
2: En el amor, mirar con más gratitud lo que ya existe fortalecerá la conexión y la tranquilidad emocional. En estudios, trabajo o dinero, reconocer tus avances te ayudará a mantener la motivación sin exigirte de más.
1: Oiga eso.
2: Vámonos con Cáncer.
1: Ya, listo, ya, Cáncer y vamos con música.
2: Exactamente, y vamos con música del 22 de junio al 22 de julio. Esta semana te invita a dejar de poner siempre las necesidades de los demás por encima de las tuyas. ¿Sí? Tu capacidad de cuidar y estar presente para otros es hermosa, pero no puede convertirse en una forma de olvidarte de ti misma. Porque aunque a pocas veces se hable de esto, la empatía también tiene sus límites. En las relaciones, esta semana favorece expresar lo que necesitas sin miedo a decepcionar a nadie. En el amor, construir desde la honestidad y el equilibrio fortalecerá mucho más el vínculo que seguir complaciendo por obligación.
1: Oiga eso, no sea tan regalado o regalada.
2: En los estudios, trabajo, dinero, tomar decisiones alineadas contigo te dará mayor seguridad y tranquilidad. Cáncer, esta semana te recuerda que cuando te eliges a ti misma o a ti mismo, también enseñas a los demás cómo pueden valorar.
1: Vio, no sea regalado o regalada. Ya venimos con más signos en el horóscopo de Paulita la pitonisa.
2: Géminis, ya también lo dijimos, pero ustedes saben que ahorita en un ratico también les desmayé el número de la suerte. Oigan, el número de la suerte, Arturo. Les voy a decir el número de la suerte. Espere. Les voy a decir el número de la suerte para que lo hagan. Aries, ya lo dije. Tauro. El Tauro, 1989.
1: Sí.
2: Géminis, 2341.
1: Ajá.
2: Para que lo haga, 2341. Cáncer, 3215.
1: 3215.
2: Ese fue. Esos fueron.
1: Esos fueron. Números tan feos.
2: Ave María.
1: Ya venimos con más signos.

0: Jacob. Que no se te olvide el nombre, ¿ok?
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1: 9:05 escuchando Mix Radio Manizales. Buenos días. Estamos de horóscopo.
2: No, pero como lo dice Paulita, es el horóscopo. No le pongan cuidado a lo que dice ahí.
1: Ay, ¿por qué? Ay, no. Yo estoy segura que a alguien le ha pasado lo que
2: ya dijo. Aries, Tauro, Géminis, Cáncer. ¿Qué signo sigue?
1: Leo.
2: Leo.
1: Del 23 de julio al 22 de agosto.
2: ¿Qué pasa con Leo?
1: Esta semana.
2: ¿Qué?
1: Dice, te invita a estar mucho más atenta a las oportunidades que aparecen frente a ti, incluso aquellas que no llegan de la forma que te esperabas. Hay algo importante moviéndose a tu alrededor que puede ayudarte a crecer, ganar reconocimiento,
2: sí,
1: y avanzar hacia donde quieres estar. En tus relaciones esta semana favorece elegir mejor en qué batallas vale la pena entrar y en cuáles simplemente debes soltar.
2: O sea, que no sea metida. Siga.
1: En el amor es un buen momento para expresar lo que sientes y o para fortalecer una relación desde la honestidad.
2: Una amistad. Salga con su mejor amigo o amiga.
1: Ay, no. Si hay tensiones, evita reaccionar desde el orgullo y escucha con apertura. En estudios, trabajo o dinero, actúa rápido frente a una oportunidad. Puede marcar una gran diferencia. Ese es el de Leo.
2: El número de la suerte de Leo.
1: 0411. Ese es el número de la suerte. Ay, vida, hijo de machica. Dios mío, bendito Padre Celestial. Virgo, del 23 de agosto al 22 de septiembre. Vamos a ver qué pasa. Vamos a ver qué pasa con Virgo. Esta semana te invita a dejar de ignorar aquello que lleva tiempo incomodándote y a mirar con honestidad lo que realmente sientes. Hay situaciones que ya no puedes seguir justificando ni postergando, porque en el fondo sabes que necesitan atención. Puede tratarse de una relación, de una emoción que llevas contigo desde hace tiempo o de una experiencia del pasado que aún influye más de lo que pensabas.
2: Si vio, suelte eso, deje de estar sufriendo, suelte, avance.
1: Déjelo ir. Dice, ahora el aprendizaje está en darte permiso para soltar, cambiar de perspectiva. En las relaciones esta semana favorece las conversaciones sinceras y las decisiones que nacen desde la claridad del momento en que vives, no desde la costumbre. En el amor, preguntarte si realmente estás donde quieres estar será importante para avanzar con honestidad y coherencia hacia lo que desea tu corazón. Mientras que en estudio, trabajo, dinero, dejar atrás cargas innecesarias te permitirá enfocarte mejor en lo que sí quieres construir.
2: O sea, piensa en usted, Virgo.
1: Exacto.
2: Estar pensando en otro, en otra.
1: Esta semana mereces nuevas oportunidades, pero primero necesitas darte el permiso de recibirlas. Número de la suerte 2234.
2: Me va a decir, Virgo, me doy permiso. Diga, Virgo, me doy permiso.
1: Me doy permiso
2: de recibir. ¿Qué sigue?
1: Libra, del 23 de septiembre al 22 de octubre. Esta semana dice que nos invita a dejar de esperar las oportunidades lleguen solas y a empezar a crearlas desde lo que ya tienes en tus manos. Tu creatividad es una de tus mayores fortalezas y muchas veces ahí está la respuesta que estás buscando.
2: O sea, haga lo que nada le va a caer del cielo. Haga
1: Exacto.
2: las cosas.
1: Deje la pereza y sí, vaya para adelante, mijo. Sí. Todo lo que te sucede, incluso los momentos difíciles, pueden convertirse en impulso si decides usarlo a tu favor. No se trata de esperar el momento perfecto, sino de transformar lo cotidiano en posibilidades nuevas. En tus relaciones esta semana favorece tomar la iniciativa y no quedarte esperando siempre la respuesta de los demás. Recuerda que el interés es una de las cualidades más atractivas.
2: Deje de ser interesada, desinteresada. Vaya, busque a ese muchacho también.
1: Exacto. Sea amigaje, entiendo. En estudios, trabajo, dinero, usar tu ingenua para encontrar soluciones distintas puede traerte avances importantes que benefician también a otros. El Libra esta semana te recuerda que cuando decides crear en lugar de esperar, empiezas a descubrir el propósito superior de tu vida.
2: El número de Libra.
1: El número de la suerte, 2321.
2: ¿Quién sigue?
1: Escorpio.
2: Escorpio, vamos con música.
1: A ver, para ti, Escorpio, esta semana nos invita a reconocer todo lo que ya tienes a favor para avanzar y triunfar, pero también a trabajar en lo más importante,
2: sí,
1: creer más en ti mismo, en ti misma. Muchas veces el único freno real no está afuera, sino en las dudas que aún guardas sobre tu propio valor. Es momento de cambiar esa mentalidad y empezar a confiar en todo lo que has construido. Además, dejar atrás ciertos temas del pasado será clave para que tu energía deje de mirar hacia atrás y pueda enfocarse en lo que que viene.
2: Deje de estar pensando en ese ex o en esa ex.
1: Ay, no, qué horrible. En tus relaciones esta semana favorece elegir desde la claridad y no desde la nostalgia.
2: ¿Yo?
1: En el amor, bien sea de pareja o de amigas, si alguien del pasado reaparece, será importante recordar por qué esa historia terminó y no confundir costumbre con destino.
2: Sí, si le gusta esa amiga o si le gusta ese amigo, bájale, sin mente como el presidente.
1: En estudios, trabajo o dinero conviene tus capacidades y sostener tu visión te acercará mucho más al éxito que tanto buscas. Esta fue Scorpio, el número de la suerte.
2: Scorpio, sí.
1: 2458. Ese es el número de la suerte, 2458. Ya venimos con los cuatro últimos signos que nos restan.
2: En el horóscopo de Paulita la pitonisa y Ave María.
1: Ave María.

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1: 9:20. Buenos días a los que apenas van llegando. Venga por acá en nuestro Meet WhatsApp 320-54-75-95-1. Aleja Zuleta anda muy activa, dice bonito día ya para el trabajo. También saludos para la people que está en TikTok, Santi, Guti, Erika, Omar. A ver, ¿quién más anda por ahí activo en TikTok? ¿Quién más?
2: Santiago.
1: A ver.
2: Elsa.
1: Epa, saludos. Venga, sigamos con nuestro horóscopo, ya los últimos signos. Vámonos con Sagitario.
2: El horóscopo de Paulita, la Sagitario.
1: Sí.
2: Bueno, hágale pues.
1: Del 22 de noviembre al 22 de diciembre. Dale. Esta semana Sagitario te invita a dejar de mirar con nostalgia aquello que no salió como esperabas.
2: Qué pecado. Deje de llorar sobre la leche derramada.
1: Y a enfocar tu energía en todo lo que todavía puedes construir.
2: Eso.
1: No todo lo que no se dio fue una pérdida. Muchas veces fue una preparación para algo mejor. El aprendizaje ahora está en no quedarte atrapada en el qué hubiera pasado si, sino en preguntarte qué puedes hacer hoy para mejorar lo que viene.
2: Si vio, le pusieron los cachos, es porque la están preparando para algo mejor.
1: Uy, no puedes salir con eso a estas alturas de la vida.
2: A ver, siga.
1: No, me quitó la inspiración. En tus relaciones esta semana favorece cerrar ciclos sin resentimiento. ¿Vio? Y abrir espacio.
2: ¿Vio?
1: A nuevas conexiones. En el amor, dejar de idealizar lo que no fue te permitirá vivir con más libertad que lo que sí puede llegar. En estudios, trabajo, dinero, mirar hacia adelante con optimismo te ayudará a tomar mejores decisiones y a no perder oportunidades por quedarte en el pasado. Sagitario, esta semana te recuerda que cuando eliges confiar en el proceso, la vida siempre termina sorprendiéndote mejor de lo que imaginabas. Capricornio.
2: Lo bueno fue que ya prepararon a Sagitario, ¿no? El número de la suerte de Sagitario.
1: El número de la suerte de Sagitario será 84-52.
2: Ok.
1: 84-52.
2: Ahora sí, Capricornio.
1: Capricornio, esta semana llega con bastante movimiento, retos por resolver y una energía que te pedirá volver a enfocarte con más intención. Puede que sientas que has estado un poco dispersa, pero ahora es momento de recuperar tu concentración y recordar todo lo que eres capaz de construir cuando te comprometes de verdad y sabes escucharte. Los esfuerzos que estás haciendo empezarán a mostrar pequeñas señales de avance y aunque parezcan simples, serán suficientes para devolverte la motivación. Confía en tu proceso.
2: Ay, qué pecado.
1: En la relación favorecen las conversaciones sinceras y los vínculos construidos desde la claridad, sobre todo aquellos en donde puedes expresar que no siempre estás al 100. En el amor será un buen momento para resolver diferencias y fortalecer la relación de la comunicación.
2: Oiga eso.
1: En estudio, trabajo, dinero, mantener la disciplina y escuchar tanto tu mente como tu intuición te ayudará a tomar mejores decisiones manteniendo un balance necesario. Vámonos con Acuario.
2: El número de la suerte de Capricornio.
1: Ah, el número de la suerte de Capricornio viene siendo 72-58.
2: Venga, yo le he estado prestando atención a ese signo Capricornio. Qué pecado, tan salado. Siempre le pasan cosas raras. Siga con Acuario.
1: Esa semana te invita a confiar más en tus ideas y en esa visión diferente que siempre has tenido de la vida.
2: Okay.
1: Hay cambios moviéndose a tu alrededor y aunque al principio puedan parecer desordenados, en realidad están acomodándote hacia algo mucho mejor. Es buen momento para tomar decisiones con más valentía, especialmente en temas que venías postergando por miedo a salir de tu zona cómoda. Tu creatividad y tu intuición estarán más despiertos, así que escucha esa voz interna, será muy clave. En las relaciones esta semana todos los días favorecen los vínculos donde puedes ser auténtico y sentirte libre, sin necesidad de explicarte tanto.
2: O sea,
1: en
2: el amor, soltero y soltera.
1: Sí, en el amor, habla con sinceridad y deja de asumir cosas, pues eso fortalecerá mucho más la conexión, entendiendo a aquellos que te rodean con frecuencia. En estudios, trabajo, dinero, pueden aparecer oportunidades interesantes si te permites innovar y salir de lo habitual. Acuario, esta semana te recuerda que cuando confías en tu manera única de hacer las cosas, el universo suele abrirte caminos inesperados, pero muy favorables. Y por último.
2: ¿Y el número de la suerte de Acuario?
1: Ah, perdón.
2: No, Paula, no.
1: Número de la suerte de Acuario, 6832.
2: Okay.
1: 6832, Piscis. Para ti esta semana te invita a encontrar equilibrio en lo que sientes y lo que realmente necesitas decir. Decidir, tu intuición está muy despierta, pero ahora será importante darle espacio a la objetividad para no confundirte entre emociones y realidad. Es un momento ideal para recomponer vínculos, cerrar malentendidos y volver a confiar en aquello que merece permanecer en tu vida. No todo lo intenso necesita una respuesta inmediata. A veces lo más sabio es observar primero y decidir después. Y por ello la calma será tu mejor aliada.
2: O sea que relájese.
1: Exacto. Párchese. Relájese y disfrute en tus relaciones. Esta semana favorece las conversaciones honestas y los espacios donde puedes sentirte comprendida o comprendido sin necesidad de explicarte demasiado. En el amor será importante no confundir intensidad con amor eterno.
2: Oiga eso.
1: Porque lo primero suele ser muy transitorio. En estudio, trabajo o dinero, actuar con prudencia y claridad te ayudará a tomar decisiones. Esta semana te recuerda que cuando escuchas la voz sensata que siempre te acompaña, todo empieza a tomar la forma correcta. Número de la suerte es para Piscis, 5872. 5872, esos fueron los signos zodiacales de esta semana, el horóscopo de esta semana, en modo Mix Radio Manizales.
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3: Oiga, oído atención, Manizales del alma. Bienvenidos a toda la desinformación deportiva en el Arranque de Mix, donde nadie responde.
4: Aquí nadie responde.
3: Sí, aquí nadie
4: responde. Es que dijeron que nada.
3: No. Ustedes dijeron que
4: ni estoy y me demoro.
3: Sí.
4: Venga, ¿cómo les parece que anoche fue noche de torneos internacionales para los equipos colombianos por parte pues de la CONMEBOL Sudamericana?
3: Sí.
4: Millonarios empató con Sao Paulo en Brasil.
3: Ay, allá.
4: Empató.
3: ¿Cómo así?
4: Empató.
3: Por ahí me dijeron que se comieron un penal y todo. Oh, pero empatar allá no es fácil.
4: No, y menos en, o sea, en menos Brasil,
3: y en Sao Paulo. Y Sao Paulo, que es.
4: O sea, no.
3: Vea, pues.
4: No.
3: ¿Y son partidos de ida y vuelta?
4: Y no. Sí, creo que todavía les faltan como dos, no me acuerdo muy bien. Pero con este resultado, Millonarios, pues, digamos que está ahí, pues, peleando su clasificación. Sin embargo, es que es muy difícil porque en la Sudamericana solamente clasifica el primero.
3: Ah, ¿y de qué está Millonarios?
4: De segundo, no, de segundo, pues queda de segundo con 8 puntos y el primero es Sao Paulo con 9 puntos. O sea, no es mucha la diferencia,
3: no,
4: pero tenía que ganar ese partido.
3: Tenía que ganar, sí.
4: Tenía que ganar ese partido y también por parte de América de Cali empató también con Tigre, que jugó en casa, muy poca asistencia, pero pues me imagino que era de esperarse. Y también queda de segundo con 8 puntos, al igual que el primero, que es Macará, con 8 puntos.
3: Venga, yo por ahí leí que Coquimbo goleó al Tolima.
4: Goleó al Deportes Tolima 3-0. La gente esperaba que ganaran. Lastimosamente, pues no ganó. Pero pues bueno, con ese resultado.
3: ¿Coquimbo de dónde es?
4: De Chile. De Chichi.
3: ¿Cómo harán para animar al Coquimbo?
4: Y.
3: Urrarra, Coquimbo, urra, no sé.
4: Resulta que
3: la barra del Coquimbo, ¿cómo era?
4: Con esta.
3: Calvitos todos, Coquimbos.
4: Recordemos que este Tolima está jugando desde Libertadores, ¿no? No Sudamericana. Y con la Libertadores, si pasan los dos primeros, pasan pues los dos primeros y el tercero pasaría a fase de grupos de la Sudamericana.
3: Venga, y entonces, ¿Tolima de qué quedó ahí?
4: De segundo con 7 puntos, okay. Y va ganando Coquimbo, pues va de primero Coquimbo Unido con 10 puntos. También el Independiente Santa Fe, escuche, sí. Pues, le ganó a Platense.
3: ¿De dónde es el Platense?
4: Ayer, Argentina.
3: Ok.
4: De Argentina le ganó 2-1. El Santa Fe ya está peleando a jugar Sudamericana, porque ya para clasificarse en Libertadores yo la veo ya muy difícil. Corinthians está de primero con 10 puntos, segundo Platense con 6 puntos, perdón, con 7, y Santa Fe de tercero con 5 puntos, que clasificaría de tercero en la fase de Sudamericana.
3: ¿Y cuántos partidos le falta al Santa Fe? ¿Y contra quién le tocaría?
4: Faltan 3 partidos.
3: No, eso todavía está en la pelea. Tres partidos. Hay 9 puntos ahí.
4: Faltan dos partidos.
3: No, oh, todavía está vivo. Puede
4: faltan
3: que
4: dos partidos. Entre. Vamos a ver qué pasa. Vamos a ver qué
3: eso
4: pasa.
3: Es Libertadores y Sudamericana.
4: Libertadores y Sudamericana.
3: Bueno, no, pero vamos a hablar del Mundial, que eso cada vez está más cerquita. ¿Faltan cuánto? 22 días
4: ya.
3: Para el Mundial. Venga, hablando del Mundial.
4: James Rodríguez ya está concentrado.
3: Sí.
4: Ellos ya están, ayer subieron las fotos, ayer pues compartí las imágenes junto a Camilo Vargas y junto a Álvaro Monteiro.
3: Venga, le digo algo.
4: ¿Qué?
3: ¿Cómo le parece que usted sabe que en este momento hay un brote de ébola?
4: ¿De ébola?
3: Sí, en el Congo, en Uganda. Y Trump estaba diciendo por ahí que no iba a dejar entrar gente de allá.
4: ¿Verdad?
3: La vuelta entonces, ¿qué? ¿Colombia contra quién va a jugar? Porque en la fase de grupo le toca contra Congo.
4: No, pues les estaremos.
3: No, pero mentiras que no. Sí, están muy estrictos los
4: protocolos y
3: los
4: todo.
3: Los protocolos,
4: eso.
3: Y están, pero encima de los protocolos para no. ¿No qué? Para que no se esparza este virus. Claro que este virus no se pega por el aire.
4: Entonces.
3: Es por contacto, por. Pues por tocar, no por lo que acabaron.
4: Ah, ok.
3: Pero sí.
4: Ok.
3: Que se contagia el ébola.
4: Ok, bueno, esperemos a ver qué pasa y que nuestros jugadores tampoco salgan afectados, ni tampoco ellos, ni el mundial se vea afectado.
3: No, ¿cómo se va a regar eso?
4: No, no, no, no, no. No, pues no se ha regado el antivirus.
3: Otra vez encerrado, no, Paola.
4: Ay, no diga eso. No. Más bien, hasta aquí toda la desinformación deportiva. Oiga, hoy también hay partidos de...
3: ¿De qué?
4: De Libertadores. Juega el Medellín y el Junior.
3: ¿Contra quién juegan?
4: El Medellín juega contra Cusco, si no estoy mal. Sí, el Junior... Ay, no, Valdemaro, ¿por qué? El Junior juega contra Sporting Cristal.
3: Sí.
4: Y el Medellín juega contra Cusco. Sí,
3: Esa es la desinformación deportiva en el

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14: 10 en punto en Mix.
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1: 10 de la mañana, 56 minutos, escuchando Mix Radio.
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4: 12 en punto en Mix.
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1: Estamos en la mitad de la semana, en este miércoles, por acá con Mix Radio. Hola. ¿Qué tal? ¿Cómo está la gente en Manizales del Alma? Saludito hasta ahora al mediodía, 12 del día, 2 de la tarde, con un clásico, una canción nueva en el Pa'lante y para atrás.
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1: Acá no estar por acá con ustedes los oyentes que les encanta la música, un clásico, una canción nueva al mediodía mientras descansan, almuerzan y se preparan para una nueva jornada a partir de las 2 de la tarde, que también tenemos toda esa música que tanto les encanta con un mixeo bien chévere, 2 de la tarde acá con Mix Radio, así que deben estar muy pendientes de la emisora. Tiene más música para que ustedes anden ahí siempre conectadísimos y además me la programan a través del WhatsApp, ya lo sabes, siempre conectados a través del WhatsApp, también para que sean invitados a diferentes eventos, pero sobre todo para que se programen la música a esta hora en el Pa'lante y para atrás.
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0: Programando por ahí canciones de Bad Bunny, que ya anda terminando su segundo álbum, bueno, su próximo álbum, después de tremendo evento que se hizo, después de Super Bowl, después de un álbum tan importante como fue el donde salió el de la canción Debí Tirar Más Fotos, que fue una de las canciones más importantes, y pues va a salir un nuevo álbum de lo que ustedes obviamente se van a ir enterando por acá con Mix Radio a través de www.mixradio.com. ¿Quieren saber qué pasa con los artistas? No se despeguen por nada de la emisora y visiten nuestra página www.mixradio.com.
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1: Estamos en pa'lante y para atrás por acá por Mix Manizales. ¿Cómo está la gente en los diferentes barrios de la ciudad? Fátima, la gente que está en Minitas, la Sultana, la Cumbre. Solo para la gente en Centenario también escuchando Mix Radio en La Carola. En San José también anda en modo Mix. Muchos oyentes también en lo que es Aranjuez. Un saludo para la gente en Aranjuez, también conectadísimos con Mix Radio. La Linda, bueno, cantidad de barrios a esta hora conectadísimos con Mix Radio y además en diferentes empresas, Fruber, en el carro, en la buseta, usted siempre va escuchando Mix Radio. Viene más música por acá, Daddy Yankee, música que también hace Ozuna y canciones de Drake, que también tiene nuevos álbumes. Y eso es una historia bien interesante lo que anda ocurriendo con Drake, que por ahí dicen que está como coqueteando con Karol G. ¿Quieren enterarse de todo eso? www.mixradio.com.
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5: 1:00 p.m. en punto en modo Mix.
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1: Arranca una nueva hora de música por acá con Mix Radio Manizales. Estamos en modo mix, por acá un saludito para Fernando, también está ahí Alejo, conectadísimo, Carlos. Para hacer un abrazo, están escribiéndome a través del WhatsApp. Se quieren escuchar muchas canciones como algo de Daddy Yankee con J Balvin. Bueno, todo eso suena por acá. J Balvin con Ryan Castro. Bueno, qué chévere. Y música de Baby Rasta y Gringo. Todo eso suena por acá con Mix Radio para que estén muy pendientes de la emisora y no se desconecten y además recarguen energías para volver en la tarde a la nueva jornada. Eso sí, en modo mix.
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1: Qué buena música la que están programando. Eso me gusta. Oyentes siempre conexión con Mix Radio. Y además, obvio, por ahí, siempre sintonizados, programándose una canción y con ganas de ganarse boletas para ir a ver a Cani García. Dentro de muy poco, ya lo saben. Escriban que quieren ir al concierto. Quiero ir a ver a Cani García. Y si lo llegamos a llamar, debe decir que está en modo mix, escuchando Mix Radio, Manizales, y listo. Se va a ganar las boletas y va a ser invitado para irse dentro de muy poquito a ver a Cani García en Plaza de Toros. Obviamente invitado por ser fiel oyente de Mix Radio.
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1: Pa'lante y pa' atrás, 12 del día, 2 de la tarde. Un clásico, una canción nueva, ya lo saben, por acá siempre conectadísimo.
0: Offer Solís, el boricua.
1: Qué bacano que estén parchadísimos con nosotros durante este mediodía. Almuercen y se preparen ya para la nueva jornada en la tarde. Espero que les va muy bien, no se les quede nada. Recoja absolutamente todo. ¡Ey, el celular, pilas! ¡Oye! Además, si usted lleva el celular, puede descargar la aplicación. Búsquela como Mix Radio Colombia y listo, nos lleva allá mientras hace deporte, se da una vuelta por el centro, va para Chipre, la Santander, la 23, Parque Caldas, Parque Fundadores, bueno, donde quiera usted irse, en Manizales, ya lo sabe, siempre escuchando Mix Radio. Saludito para la gente en Villa María, Chinchiná, Neira, Pácora, Salamina, bueno, en diferentes municipios del departamento de Caldas que están en modo Mix. Soy Offer Solís.
0: Offer Solís, el boricua.
1: Mañana nos escuchamos de nuevo, un abrazo para todos, quedamos en sintonía, siempre Mix, nunca hay Mix, en modo Mix.
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7: 2:00 en Mix.
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4: 3 de la tarde en punto en Moda Mix.
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5: 4 en punto en Mix.
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0: 5:00 p.m. y estás escuchando Mix Radio.
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1: ¿Qué dice la people? ¿Cómo estamos? Feliz tarde para todos. Volvimos para acá activos como siempre en modo Mix Radio Manizales. Bienvenidos al mejor parche de la radio. Mucho gusto. Soy Paulita Sea para los que no me conocen y los acompaño siempre en sus tardes después de las 5 de la tarde. Acá los acompaño como siempre en modo Mix Radio, en el mejor parche de la radio. Así que ustedes a reportarse de una vez. 320-54-75-95-1. Pida sus canciones. Repórtese, me cuenta si es que hay tráfico. Sí, lo que sea a través de nuestro mismo WhatsApp, por ahí los vamos a estar esperando. 320-5475-951. 320-5475-951. Por ahí los voy a estar esperando y nada, bienvenidos al mejor parche de la radio.

Prime, pórtate con este clásico. 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
2: Bueno, ¿qué hay para hacer hoy? ¿Qué hay para hacer hoy? Miércoles, mitad de semana. Yo no sé, pero este miércoles tiene una vibra diferente. Yo estoy segura que es porque uno esta semana es como a medias, pero ya uno también está como en modo mix vacaciones, o unos ya están finalizando semestres, están estresaditos, pero pues lo bueno, la moral es que ya casi llega vacaciones, mix vacaciones. Así que, ¿qué hay para hacer en esta semana? Ya empiezan los parches desde los miércoles. Hay muchos lugares donde los miércoles y jueves son 2x1, 3x2, bueno, todas esas cosas. Así que cuenten pues qué hay para hacer. 320-5475-951. Los que apenas llegan, feliz tarde para todos en este día tan espectacular en modo Mix Radio Manizales. 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
1: Yo siempre estos días les he dicho que ya estamos transmitiendo en TikTok en las mañanas, people. Así que si usted todavía no nos ha seguido en nuestras redes sociales, tanto en TikTok como en Instagram, vaya y nos sigue, @mixradiomanizales. 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Por ahí charlamos, chismoseamos, absolutamente todo. Así que párchese un rato, síganos en nuestras redes sociales, en Instagram y en TikTok como @mixradiomanizales.

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2: Estáis en punto en Mix.

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0: dos minutos, ¿qué dice la people? ¿Cómo estamos? ¿Ustedes qué andan haciendo hasta ahora? Pues, a ver, paso para acá a saludar mensajitos que me han dejado, sino que tuvimos un pequeño problema con nuestro Meet WhatsApp, pero aquí estamos, dice la Paulita, bendiciones, me puedes poner un clásico de Zion y Lennox, de una, dice cualquiera, pero que sea clásico. Es que ahora paso y le llevo cafecito con buñuelo para el frío. Han pasado 84 años y nada, que Luis llega con el cafecito con buñuelos. Mentiras, a ver, ¿quién anda por acá? 320-54-75-951, hola.
1: Paulita, buenas tardes, aquí siempre mantenemos activos en modo mix. Oiga, un saludito así de rapidez, pues, a Osorio. Un saludito, 612, ahí mantenemos esos activos en modo mix.
0: ¡Epa!
1: Los mix amarillos.
0: Esa es la actitud. ¿Quién más anda por ahí activo como siempre en modo mix? Desde las barberías, desde las peluquerías, las panaderías, desde los locales de comidas rápidas, desde donde sea que anden ahí activos como siempre en modo mix Radio Manizales. Pues ya 6:33 de la tarde, ya prácticamente noche. Está haciendo friecito, parchado, un clima rico. Aparte porque ya es miércoles 20 de mayo, mitad de semana. Así que hay que darla toda, people. Hay que darla toda. Ustedes, mientras tanto, a reportarse también, a seguirnos en nuestras redes sociales @mixradiomanizales. Nos fuimos con clásicos que ustedes también nos programan a través de nuestro mismo WhatsApp 320-5475-951.

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